0: en Samantha Estéreo, 19:33.
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0: 20 horas, 2 minutos.
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0: Samantha Estéreo, 20 horas y 32 minutos.
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0: En Samantha Estéreo, 0:03.
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0: 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Son las 2:02.
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0: que yo.
1: Bueno.
0: Ahora, él te quiere más que yo. Porque te conocí tranquila, zanahoria y veteraba, ¿sabes? 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Me enfermaste con tu traición.
1: Pero, Aladino. ¡Ay!
0: ¡Cállate! No me digas nada.

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Ven, ráscame aquí que me pica. ¿Por qué? Porque yo no fui tan malo contigo. Yo me la buscaba como un animal para darte todo lo que tú querías. Pero tú no fuiste buena conmigo. Tú sabes, ¿tú te acuerdas cuando el camión me lanzó con la motocicleta que nunca más me apareció y que yo tuve que seguir a pie vendiendo de noche? Y si te acuerdas como decía, vea ñaño, vaya hablando, diga, maní, queso, mortadela, seco chivo, caldo bola, caldo pata, rojo menestra, patacones con chimichurri, ayuyas, que era lo que más te gustaba. Ah, y cómo le mordías la cabecita al cuy. Caso que no me acuerdo. Entonces, de todo eso, no me vengas así con ese cuento, con ese yun yun ahora. Pero una cosa sí te voy a decir, yo no te deseo nada malo, te voy a decir una cosa linda, buena, que te va a gustar.

0: 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Son las 6:02.
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Samantha Estéreo. Son las 6:15. 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

0: 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Son las 6 y 30 minutos. 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

0: 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Son las 7:03.
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9: Queridos amigos, muy pero muy buena mañana, bienvenidos, muy buenos días. Bueno, empezamos la semana un poquito afectados con nuestra garganta. Esperemos poder soportar la tarea informativa y que nuestra garganta nos acompañe. Esta semana y poder compartir con ustedes la jornada noticiosa informativa, bienvenidos. Espero que ustedes hayan podido disfrutar de un buen fin de semana. Las lluvias continúan, ¿eh? Tal y conforme había estado pronosticado por el INAMI, tal cual se ha podido presenciar lluvias. Incluso ayer llovió torrencialmente en el corredor del sector Buenaventura, Cerro Azul, la vía Pacha Pasaje. Ayer llovió torrencialmente, generando nerviosismo en los conductores que querían llegar o salir de Pacha por la vía a pasaje. Algunos incluso lo hicieron por el sector de Piñas, prefirieron darse la vuelta porque ya se reportaba de que San Pedro se estaba ensañando con la lluvia en ese sector, en la vía, como digo, Pacha Pasaje. Llovió torrencialmente. Y también llovió muy fuerte en el sector Buenaventura. Al parecer no generó problemas, no generó inconvenientes, pero llovió también muy fuerte y muy duro. 7:08. 7:08. Esa es la hora en los 89.9. 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Son ya las 7 de la mañana con 10 minutos, 7 de la mañana, 10 minutos, la hora correcta en los 89.9. Ayer la selección con un rival no tan exigente, diría así, que no debería generarle exceso de confianza a los muchachos. Yo creo que está bien, la victoria viene bien, nos hace llegar con un buen ánimo, pero no hay que sobredimensionar, diría yo. Los muchachos, creo, también lo saben perfectamente, que Guatemala no es un equipo como para poder sacar una conclusión de un rival duro, ¿no? Guatemala desde el inicio se puso atrás a defenderse únicamente, por ahí uno que otro ataque. Ecuador inició con un equipo netamente alterno, de buen rendimiento, ojo. De buen rendimiento. El primer gol vino por parte de un Orense, Jordi Caicedo, que tuvo la certeza desde los 12 pasos de poder concretar. Luego el segundo gol, que es un muy buen gol de cabeza, pues nos hacía generar evidentemente el optimismo propio de un resultado favorable, y vino un golazo de Pervis Estupiñán. Yo lo considero un muy buen gol. La semana pasada un poco lo critiqué a Pervis y dije que su nivel estaba un poco bajo, lo vi nervioso, dubitativo, equivocación en las entregas, no salía mucho. Sudáfrica, bueno, otro rival, ¿no? Es muy distinto a Guatemala, pero igual no lo vi en un muy buen ritmo a Pervis. Sin embargo, ayer fue distinto, y que todo partido es completamente distinto. No hay nada que hacer en el fútbol, así es. Hoy es villano, mañana o más luego es héroe, o al revés. En el fútbol las dos caras son tan cercanas. Y ayer tuvo un buen momento Pervis, me alegra por él, me alegra por la selección, indudablemente, y porque también va motivado para el cotejo inaugural que tendrá Ecuador ya este domingo que viene. Este domingo ya se viene la fiesta del Mundial. El lateral izquierdo del AC Milan y de la selección de Ecuador, Pervis Estupiñán, se refirió a la victoria de la Tri ante Guatemala en el último partido amistoso antes del inicio de la Copa Mundial. Este es un partido que nos da confianza, señaló Estupiñán, quien también destacó el rendimiento colectivo del equipo. Estoy contento por el trabajo de todo el grupo, dijo al término del encuentro. El defensor reconoció que el desafío mundialista será exigente, pero resaltó la importancia de mantener una mentalidad ganadora. Sabemos que en un mundial no va a ser fácil, pero si nos acostumbramos siempre a ganar, creo que vamos a estar más cerca del objetivo, comentó en referencia al reto de superar la histórica actuación de Ecuador en Alemania cuando alcanzó los octavos de final. Vamos a dar el máximo de nosotros por todo el país. Estamos seguros de que vamos a hacer las cosas bien, dijo el futbolista ecuatoriano. Estupiñán también fue protagonista en el marcador. El lateral anotó el tercer gol de Ecuador con un espectacular remate desde más de 40 metros que terminó en las redes del Scott Miracle Geoffrey. Ecuador debutará en el Mundial este domingo frente a Costa de Marfil en un compromiso correspondiente a la primera fecha del grupo E. El encuentro está programado para las 18 horas de Ecuador. Este domingo, 18 horas, juega Ecuador, Costa de Marfil. Y eso sí, ya ahora va en serio. El de ayer fue el último baile premundialista de la selección y que lo obtuvo un interesante resultado. Son las 7 de la mañana con 14 minutos, 7 de la mañana, 14 minutos. El clima para hoy, el INAMI prevé lluvia de variable intensidad en casi todo el Ecuador. Qué rico un cafecito, ¿no? Para que me abrigue la garganta y poder estar en esta jornada noticiosa para abrir semana ya 8 de junio. 8 de junio viene el Mundial, ya el 14 juega Ecuador, mitad de mes. De ahí vendrá el segundo partido, se acaba junio. Vendrá el tercer partido de Ecuador, casi estaremos por recibir a julio. Y así se nos irá el tiempo. Cuando despertemos del Mundial estaremos próximos a las fiestas de la Virgen del Carmen. Que a propósito, ya está circulando el programa festivo, religioso, que empezó la novena ya el pasado jueves 4 de junio, empezó la novena y ha continuado hasta el día de hoy. Hoy, lunes 8 de junio, es el quinto día de la novena. El día de hoy, quinto día de novena. Los responsables son laicos comprometidos, 19 horas Eucaristía. Y así avanzaremos, amigos, hasta cerrar la novena que terminará con la Eucaristía el sábado 13 de junio, 7 de la noche. Entonces ya está circulando. La novena es en honor a San Antonio de Padua, por si acaso, desde el 4 al 13 de junio. Es en honor a San Antonio de Padua. Mientras que también desde el 17 de junio empezará el recorrido de la imagen de la Virgen en advocación a la del Carmen, por los diversos barrios y sectores de nuestra ciudad. Desde el 17 de junio, ya lo iremos mencionando. Las 7 de

En la costa, cielo nublado con presencia de lluvias en localidades como Santo Domingo, Quevedo, Guayaquil y Santa Rosa. Por otro lado, localidades como Esmeraldas, Manta y Salinas tendrán cielo parcialmente nublado, sin presencia de lluvias. La región registrará una temperatura máxima de 31, mínima 22. En la sierra, cielo nublado con presencia de precipitaciones por la tarde en toda la región. Temperatura máxima 24, mínima 8. Niveles de radiación entre moderados y altos. Así estará el clima para el día de hoy en la sierra. En la Amazonía, cielo nublado con presencia de lluvias por la tarde en toda la región amazónica. Temperatura máxima 32, mínima 17. Región insular, cielo parcialmente nublado. La región presentará precipitaciones durante la madrugada y la noche. Temperatura máxima 32, mínima 24. Ese será el clima que anuncia el día de hoy el INAMI. Y a propósito, las lluvias vinieron con tormentas eléctricas que afectaron a 15 sectores de Guayaquil el día de ayer. Intensas lluvias y tormentas eléctricas se registraron la tarde del día de ayer domingo. Causaron acumulación de agua en 15 sectores de Guayaquil. Habitantes de zonas como la décima etapa de la Alborada y Sauces compartieron videos y fotografías en redes sociales en los que se observa calles anegadas y complicaciones para la circulación vehicular. De acuerdo con el reporte meteorológico del INAMI, para ese domingo se preveían lluvias de intensidad variable en Guayaquil. Así que, bueno, a tener precaución. Y como les decía, las lluvias también están presentes acá en nuestro sector. Ayer, domingo de tarde, ya casi al cerrar la tarde, llovió torrencialmente en el sector Buenaventura. Todo ese sector de Baño Viringo llovió, y también llovió torrencialmente en la vía Paccha Pasaje, todo el sector de la bajada de Paccha hasta llegar a Cerro Azul. Llovió torrencialmente el día de ayer en la tarde, según pudimos conocer. Son ya las 7 de la mañana, 21 minutos. A propósito, un terremoto de magnitud 7.8 sacudió a Filipinas y hubo algunos oleajes inusuales en las costas, en Salinas, en el malecón, lo que puso nervioso a los moradores. Un potente terremoto sacudió hoy lunes el sur de Filipinas y obligó a las autoridades a activar medidas de emergencia ante el riesgo de tsunami. El Instituto Filipino de Vulcanología y Sismología, FIVOX, informó que el sismo alcanzó magnitud de 7 y tuvo su epicentro frente a la provincia de Sarangani, a una profundidad de 10 kilómetros. Por su parte, el Servicio Geológico de Estados Unidos elevó la magnitud del evento a 7.8 y ubicó el epicentro frente a la isla de Mindanao, bajo el lecho marino. Tras el temblor, FIVOX, es decir, la agencia de información de Filipinas, ordenó la evacuación inmediata de comunidades costeras en varias provincias del sur del país, entre ellas Sarangani, Davao Occidental, Tawi-Tawi, Sulu y Basilan. Además, las autoridades de Davao City suspendieron las clases en instituciones públicas y privadas, así como las actividades en oficinas gubernamentales, mientras se evaluaban los posibles efectos de la serie de movimientos sísmicos registrados en la región. La preocupación se extendió más allá de Filipinas. El Centro de Alerta de Tsunamis del Pacífico advirtió sobre la posibilidad de olas en distintos puntos del Océano Pacífico Occidental, incluyendo las costas de Indonesia,

0: Palaos, Taiwán y Papúa Nueva Guinea. Hasta el momento, las autoridades no han reportado víctimas ni daños materiales de consideración. Como digo, esta madrugada también se vieron varias olas altas que inundaron el malecón en Salinas. Era lo que llegaba en referencia, no sé si sea coincidencia o tenga efecto del terremoto de Filipinas. Son las 7 de la mañana, 24 minutos, 7 de la mañana, 24 minutos, la hora en Samantha Estéreo, 89.9. Hace unos días dábamos a conocer el estado de salud complicado de Víctor Espartaco Mendoza, ex arquero de Barcelona, y que estaba en una situación muy crítica, su salud afectada por una cantidad de molestias. No solamente era una, eran varias. Lastimosamente no superó y falleció en el fin de semana, con una bandera de Barcelona Sporting Club sobre su féretro. Fue despedido Víctor Espartaco Mendoza. Son las 7 de la mañana, 25 minutos, 7 y 25, hubo un incendio en el puerto de Manta. Hubo y hay preocupación en la ciudadanía por lo ocurrido. El comandante de la policía de ese distrito dio declaraciones referente a ese tema.
1: Coronel, ¿me registra cámara? ¿Puede dar su? Bueno, yo soy el coronel William Calle, comandante de la zona 4. Sí, el día de hoy nos reunimos conjuntamente con las autoridades. Se está analizando algunos videos. En este momento, personal de la PJ está yendo a tomar contacto con los propietarios. Tengo entendido que en primera instancia hay un flagelo en una embarcación. Esta se zafa y empieza a incendiarse el resto de embarcaciones. Ahí está bomberos. Tengo entendido que ellos van a hacer un análisis, un informe. Está también la Marina y nosotros como policía estamos colaborando en todo este... estos hechos lamentables, ¿no? La gente que ha perdido sus embarcaciones.
2: Sabemos que los dueños de las embarcaciones no se han pronunciado hasta el momento, no se quieren hacer responsables porque quieren
1: llamarlos. Bueno, hay una versión por parte de bomberos, indican que estuvieron haciendo unos trabajos en este barco. Estamos nosotros tratando de ir a las fuentes, a los propietarios, a la gente que estaba ahí, preguntando y más que todo descartando si es que se trataría de un atentado, ¿no?
0: Bien, esas eran las primeras declaraciones del comandante de la policía de ese distrito sobre este tema. Son las 7 de la mañana, más 27 minutos, 7 de la mañana, 27 minutos. Bueno, también tenemos que informar que tras el potente terremoto de 7.8 en Filipinas, se reportan olas de tsunami en la costa General Santos, en el sur de Filipinas. Además, el preocupante retroceso del mar en zonas de Indonesia, una señal característica previa a la llegada de olas de tsunami. Así que hay preocupación allá en Filipinas, mucha preocupación del efecto que pueda ocurrir en las próximas horas. Ojalá que no. Ojalá que no. Son las 7 de la mañana, 28 minutos. 7 de la mañana, más 28 minutos. La hora en los 89.9. Bueno, el sepelio de los 8 jóvenes asesinados en la T de Daule ya se dio, y el último adiós a los cuerpos de las víctimas, sus familiares les dieron el postrero adiós.
3: Este viernes, en medio de lágrimas y mucha tristeza, se realizó el sepelio de los 8 ciudadanos de la T de Daule, quienes fueron secuestrados y después asesinados en Milagro, lugar a donde iban para retirar documentos de una moto.

0: Fueron los instantes finales acompañando los féretros. Todo se inició en este espacio prestado por la comunidad. Ese fue el lugar que los habitantes de la T de Daule facilitaron para que se realice el velorio. Gran cantidad de ciudadanos acudieron hasta este sitio para acompañar a las familias. Se había dispuesto que a partir de las 11 de la mañana saldrían en caravana hasta el cementerio del recinto Los Quintos. Puntual a lo señalado, salieron a esa hora con dirección hasta el último trayecto. Tomaron la vía hacia Salitre. Pasaron delante de sus viviendas, esos hogares de donde salieron con vida el pasado domingo. Allí dijeron que solo iban hasta el Cantón Milagro a retirar documentos de una moto y no regresaron más. Desde aquel 31 de mayo, sus familiares debieron emprender un peregrinaje, una odisea que los llevó a recorrer distintos lugares hasta que en la morgue de Guayaquil se confirmó que sus seres queridos habían sido asesinados por manos de algún grupo de terroristas. La noche del jueves entregaron los cuerpos a sus familiares, pero los cofres mortuorios estaban embalados debido al avanzado estado de descomposición en el que ya se encontraban.
1: Y ahorita lo que queríamos lograr es traer los cuerpos de nuestros 8 seres queridos y aquí lo tenemos.
0: Una vez que salieron ya hacia el Campo Santo, en la carretera la presencia ciudadana se incrementó. El recorrido hasta el cementerio de Los Tintos, ruta que normalmente suele tomar unos 10 minutos, se convirtió en una caminata de poco más de una hora. Finalmente llegaron al Campo Santo. Uno a uno de los ataúdes fueron ingresando en las bóvedas. Fueron momentos de dolor, de confusión y desesperación por la masiva presencia de personas que querían ver ese instante. Incluso muchos familiares debieron quedarse fuera porque no había espacio para más. Allí, en un cuerpo de bóveda, fueron sepultados los 8 a la espera de un descanso eterno.
1: Ha sido un muchacho respetuoso, las familias mismas son queridas acá, todos somos unidos. Usted viene, regálame un vaso de agua, tenga.
0: Informó José Morales.
2: Claro, para sus familiares y amigos son momentos duros, difíciles. En medio de la tristeza, el dolor, bueno, por las condiciones en cómo murieron estos jóvenes, quizás exista deseos de venganza, posiblemente, pero no creo que sea una buena opción. No lo considero. Aparte de que, bueno, es un hecho, no tiene relación con este tema, pero el fin de semana, y hablando solamente del tema de la violencia, ¿no? El fin de semana pude leer en redes sociales, no sé hasta qué punto sea verdadero. Si no lo es, me parece que hay que estar pendiente. Y si lo es, con más razón. Veía que, como digo, no tiene nada que ver con este tema de los 8 muchachos de Daule, no tiene nada que ver, es un tema muy distinto, pero que va por el tema de la violencia y va con el tema también de los jóvenes, de los muchachos. Un muchacho que presumía por inocencia, por moda, por simple hecho demostrativo, hacía señas en redes sociales, se tomaba foto haciendo señas de grupos delictivos, haciendo broma o presumiendo, y según se dice, posiblemente eso le costó la vida a él y a su padre. Hoy hay que tener mucho cuidado, padres de familia, este es un tema bastante serio, muy serio diría yo. Esto de andar haciendo señales, el de andar haciéndose tatuajes por moda, no, esto de las bandas no es moda, no, porque si se hace un tatuaje de una banda y es visto en territorio de una banda rival, no le va a ir bien. No le va a ir, aun cuando me lo puse porque no sé qué significa, pero lo tengo. Bueno, para que sepa de qué se trata, no le va a ir bien. Así que padres, tengamos cuidado con nuestros hijos. Primero, veamos con quién se juntan. Primero. Segundo, insistamos mediante el diálogo, a pesar que ellos dirán, mi papi, tanto que molesta a mi mami, que jode tanto. Así a veces decimos cuando estamos en la etapa del burro. Pero nosotros los padres debemos de seguir insistiendo con quién te juntas, a dónde te vas, qué vas a hacer, por qué tienes esa plata, por qué tienes esa gorra, por qué tienes ese reloj, por qué andas con ropa nueva. Yo no te he dado. Sonará, bueno, ellos dirán, me acosan, así dirán. Pero es parte del control que deberíamos tener sobre nuestros hijos. ¿Por qué te hiciste ese tatuaje, oye? ¿Y qué significa? Si son parte de una banda, porque las bandas reclutan a los jóvenes, ya estamos jodidos. O sea, si ya es parte, estamos jodidos. Porque es muy difícil que salgan. Muy difícil. Porque ya les han dado algunas lecciones y algunas misiones y posiblemente hasta dinero, y de ahí no salen. Dinero y algunas otras cosas más. Y de ahí no salen, si es que son ya parte de una banda. Si no son, mejor, caramba. Pero si, no siendo parte de una banda, y por moda se hace un tatuaje X, Y, Z, de alguna banda, no es broma. Si en redes sociales suben fotografías o videos entre muchachos, en la gozadera, en el plan de la chupa y la vaciladera y toda la cosa, y en todo ese, en medio de todo ese jolgorio, comienzan a hacer señales con sus manos sin ser parte, cuidado, les puede costar la vida. Cuidado. Y es lo que se presume que pudo haber pasado con un joven que hace pocos días fue asesinado junto a su padre. Había difundido ciertas fotografías en redes sociales haciendo señales de grupos delictivos, como siendo parte. Y eso les puede costar. Así que mucho cuidado, padres de familia. Es difícil. Hoy por hoy es complicado, muy complicado, pero ¿quién más? Esa es nuestra tarea. Esa es nuestra tarea. Nuestros padres lo hicieron. Nosotros tenemos que seguir ese legado. Inclusive, por el mismo hecho de los muchachos no ser escuchados, atendidos, dados la importancia que merecen en sus familias, porque no los toman en cuenta, los discriminan, etcétera, etcétera. Posiblemente sean parte de las razones para que ellos busquen en estos grupos fuera del hogar esa importancia que allí en la familia no les dan, o ese espacio de dialogar que en la familia no lo tienen. Siete de la mañana con 7:38, 7:38, me voy a ir a la pausa, volvemos.
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2: 7:44 minutos. La selección ecuatoriana, y bueno, para continuar con el tema deportivo, la selección ecuatoriana descarta lesiones de Yeboah, Páez y Minda. Tres jugadores sintieron molestias en el partido ante Guatemala. La selección disputó su último partido amistoso frente a Guatemala y encendió las alarmas por tres jugadores: Kendry Páez, Alan Minda y John Yeboah. Ellos sintieron molestias en el partido, sin embargo, el elenco nacional descartó que hayan sufrido lesiones de gravedad. El compromiso de la Tri frente a Guatemala se llevó a cabo durante este domingo y cerró el ciclo de preparación del combinado. Para el choque, Alan Minda y Kendry Páez fueron alineados como titulares por el técnico Sebastián Becachese. Tanto el puntero como el enganche permanecieron durante el primer tiempo, pero fueron sustituidos en el complemento. En la segunda mitad se dio el ingreso de John Yeboah, quien permaneció hasta el final del compromiso. Los tantos de la goleada fueron de Jordi Caicedo, Nilson Angulo y Pervis Estupiñán. Al final de la primera mitad, Kendry Páez, que fue quien realizó la última jugada con un remate al arco, después de ella, sin embargo, el volante ofensivo se tendió en el terreno de juego y se tomó uno de sus muslos. A raíz de lo suscitado, el cuerpo técnico atendió al futbolista y este fue sustituido. Minda, quien había asistido a Caicedo, también salió de la cancha a raíz de malestares. Yeboah no estuvo exento de inconvenientes físicos. Cuando se jugaban los tiempos de descuento del compromiso, el extremo fue a disputar un balón dividido. Tras perder el duelo, este dejó la pierna estirada y tras ello se tomó el muslo y quedó en el suelo. Dado que al compromiso le faltaban segundos, este permaneció en la cancha, aunque salió con dificultades para jugar. Después del compromiso, John Yeboah y el técnico Becachese conversaron con los medios. El primero se refirió a su situación, el segundo también la abordó, pero incluyó a los demás jugadores que sintieron molestias. Estoy bien, gracias a Dios, estamos listos para el domingo, me siento muy bien con los muchachos, estoy en mi momento. Quiero ganar todos los partidos del Mundial, dijo Yeboah. Por su parte, Becachese descartó situaciones de consideración. De Yeboah no tengo ningún caso de gravedad que me hayan dicho. Hay un golpe en el tobillo de Alan, pero son cosas de juego. Kendry está bien, no me han comentado nada, dijo el técnico Becachese. 7:47, 7:47, y la ilusión mundialista en Ecuador llena aviones e impulsa el consumo tecnológico y de cromos. El Mundial empieza este jueves, 11 de junio, en México, y Ecuador se prepara para su debut el domingo 14 ante Costa de Marfil en el estadio Lincoln Financial Field de Filadelfia. La participación de la selección ecuatoriana ha despertado un importante movimiento en la industria turística, el transporte aéreo y el mercado tecnológico. El Mundial, que se jugará en Estados Unidos, México y Canadá, movilizará millones de aficionados de todo el mundo. Incluso la FIFA proyecta ingresos récord. De acuerdo con estimaciones publicadas por Sport Balú, el torneo generaría ingresos superiores a los 10.900 millones de dólares. En Ecuador, el interés por acompañar a la Tri en sus primeros tres partidos ante Costa de Marfil, Curazao y Alemania ha generado una alta demanda de paquetes turísticos, vuelos internacionales y dispositivos para mirar los encuentros desde casa. Más de 700 ecuatorianos compraron tours para acompañar a la selección. La demanda de viajes para el Mundial refleja el entusiasmo de los aficionados ecuatorianos por acompañar a la selección. Según Daniel Suárez, director comercial del grupo GTT para la región Sierra, la respuesta del mercado ha sido similar e incluso superior a la registrada durante el Mundial de Qatar 2022. El partido entre Ecuador y Alemania se consolidó como el encuentro con mayor demanda de la fase de grupos. La expectativa por enfrentar a una de las selecciones históricas del fútbol mundial y la posibilidad de que el encuentro defina una clasificación a siguiente ronda explican gran parte del interés. Sin lugar a dudas, el partido entre Ecuador y Alemania ha sido el más demandado. Bueno, y ha habido incrementos, variaciones en los tickets aéreos, en los valores. Hay competencia, hay líneas aéreas que amplían su oferta para los aficionados ecuatorianos. Por un lado y por otro, los televisores, la tecnología, es otro de los negocios que se mueve con el tema del mundial. Y finalmente, para los muchachos y para los coleccionistas, el tema del álbum del mundial y los cromos y toda esa cosa. Son las 7:50. 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Me voy a la pausa, 7:51.
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2: 7:58 minutos. El fin de semana circuló una noticia que para muchos es lo que se debería hacer en todo lado, porque esta bendita manía, brutalidad, excesos, no sé cómo llamarla, pero este tema de la bulla de las motocicletas, de ciertas motocicletas, que se resulta a ratos incontrolable, fastidioso, molestoso, indignante, etcétera, califíquenlo como quieran. Yo, nosotros ya lo hemos comentado infinidad de veces. Súmele a ello la estupidez de ciertos conductores de motocicletas, al menos en nuestra ciudad, que invaden vía. En una ciudad que quiere convertirse en el caos y que al parecer a muchos o a muy pocos les importa. Me refiero a las autoridades, porque ya no es un tema de los ciudadanos. Bueno, en el fin de semana circuló una información referente a que en Morona aplicarán multas por el ruido excesivo en calles, locales y vehículos. Aquí es otro problema también, el tema de los vehículos. Hay unos que con todo el derecho, con su plata, pueden hacer lo que les venga en gana. Pero claro, hay limitaciones que se tienen que poner y regulaciones que se tienen que cumplir. Cogen y compran un audio, es su plata, está bien, y le instalan en los vehículos y comienzan a pasear por toda la ciudad a darnos serenata obligada, porque yo no quiero serenata, y muchos de ustedes tampoco. Lo que queremos es tranquilidad para descansar, o por lo menos para estar en la casa, viendo televisión. No queremos que nadie, ningún mozalbete, pase por enfrente de la casa nuestra, haciéndonos bulla. Yo quisiera hacerles eso a estos tipos en donde sus familiares estén enfermos, a ver si les gusta. No les va a agradar. Deberían pensar en eso, pero como digo nuevamente, uno cuando está en la edad del burro es eso. Entonces, en Morona entró ya en vigencia una nueva ordenanza que sanciona a las personas y establecimientos que generen contaminación acústica por encima de límites permitidos. Es decir, no es solamente a las motos, sino también a las personas y establecimientos que generen contaminación acústica. La normativa contempla multas para quienes utilicen parlantes o megáfonos en espacios públicos sin autorización, así como para motocicletas y vehículos que circulen sin silenciador o con sistemas de sonido que excedan los niveles establecidos. Además, se prohíbe el perifoneo no autorizado, el uso de pirotecnia sonora y otras actividades que produzcan ruido excesivo y afecten la tranquilidad de los ciudadanos. Las sanciones incluyen multas económicas, suspensión temporal de actividades e incluso clausuras en casos de reincidencia, según lo establecido en la ordenanza municipal. Las autoridades anunciaron que los controles comenzarán de inmediato mediante operativos en distintos sectores del cantón para garantizar el cumplimiento de la normativa. Envidia sana. Claro, no es que aquí no se hagan los operativos, se los hace. Sí se los hace. No puedo decir lo contrario. Pero son, al parecer, insuficientes y los muchachos se ingenian para burlarse de esos operativos. Y si no son los operativos, no hay nada más. Y tenemos una ciudad caotizada, porque no hay un jefe policial con los pantalones bien amarrados que venga a imponer el orden, contra quien sea. Y tampoco existe, al parecer, Los concejales y la administración municipal, deseosas de que esto se controle y se regule y no solamente conste en letra muerta, sino que se aplique. Me despido. Excelente semana, queridos amigos. Un abrazo para ustedes. Les deseo todo lo mejor al mediodía. Volvemos.
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8 de la mañana con 17 minutos, amigas, amigos, ¿qué tal? Buenos días, empezamos semana nuevamente junto a ustedes, junto a la mejor audiencia en esta mañana del lunes 8 de junio 2026. Muy, pero muy buenos días a toda la gente que se incorpora al quehacer productivo en esta parte de Ecuador, al sur de nuestro país. Gracias por ser parte de la programación todos los días, llegando y también la gente solicitando música a través de redes sociales. Estamos nosotros preparados con esta canción que nos pedían de Maelo Ruiz. Así que vamos a ingresar. Un gran éxito para disfrutar en la continuación de esta mañana. Somos tu radio, Samantha Estéreo desde Serum, Ecuador.

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Gracias por estar con nosotros. Ya son las 8:38. Hoy, 8 de junio 2026, se conmemora el Día Mundial de los Océanos, una fecha establecida oficialmente por la Asamblea General de las Naciones Unidas. El objetivo de este día es concienciar a la población sobre el papel crucial de los océanos que desempeñan en la vida humana y la salud del planeta, así como promover la gestión sostenible de sus recursos. 8:38, cuenta regresiva para el Mundial de Fútbol para su inauguración. En Norteamérica, en este 2026, faltan 3 días, 5 horas, 21 minutos en este instante. Ya son las 8:38.

8:43, el colombiano Charlie Sa, aquí en Samantha Estéreo 89.9. Gracias por ser parte de la programación, quienes siguen llegando a la sintonía de la radio. Buenos días acá en Ecuador y el continente. Traemos mucho más para ustedes entonces, Jennifer López. 8:43 en la mañana.

semana contigo aquí en Samantha Estéreo. Ya son las 8 de la mañana con 52 minutos. Buenos días a toda nuestra audiencia en Machala, quienes fueran parte de la programación en

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Son las 9 de la mañana con 6 minutos, 9 horas, 6 minutos en Semana de Estéreo 89.9. Vamos con estas menciones importantes. 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Ya son las 9:07, 9 de la mañana, 7 minutos. 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

Samantha Estéreo 89.9 desde Saruma, con toda la música para ustedes, 9 de la mañana con 20 minutos ya. 9 horas más 20 minutos, lo poco que yo quiero se llama La Exitosa Canción, colaboración musical realizada por dos importantes agrupaciones, en este caso la agrupación colombiana de pop rock Morat y también el cantante de vallenato Silvestre Dangond. Esta canción es muy pero muy especial, lanzada en mayo de este 2026. Disfrutemos ahora mismo.

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0: las 10 de la mañana, 3 minutos en la hora 10. Gracias por ser parte de esta sintonía gigante entonces en la región sur de nuestra patria.
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0: Ya son las 10 de la mañana con 4 minutos.
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0: Traemos este tema con Cristian Nodal. Aquí está Bandera Blanca. Canción 2026 para ti aquí en la 89.9. 10, 5 minutos ahora.

Música para compartir esta mañana, programa estrictamente entonces musical de entretenimiento aquí en Samantha Stereo 89.9, 10 en la mañana con 11 minutos. Vamos con la agrupación Frontera de México.

10 de la mañana con 16 minutos, ya en Samantha, 10 en la mañana, 16 minutos, en Santa Rosa también están con nosotros, así que para ustedes enviamos saludos desde Zaruma, desde la parte alta de la provincia. Gracias por ser parte de la sintonía, entonces.

10 de la mañana con 27 minutos. 10 en la mañana, 27 minutos en la 89.9. Con toda la música para ustedes en esta primera emisión en la presente semana de actividad.

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0: Era Ricardo Arjona desde Centroamérica. Amigas, amigos, gracias por disfrutar con nosotros lo mejor de Mega Music. 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

0: lentas, solemnes, llenas de unción religiosa, se elevaron las bellas notas del Ave María. La inmortal melodía de Franz Schubert, bien cantada, brotaba de los labios de Robert Solimine, joven de 17 años de edad. Y el joven, cerrado los ojos, elevaba su alma a Dios en esa manera. Pero la melodía, de repente, se paró. El canto se detuvo. Una cuerda delgada pero fuerte había ceñido la garganta de Robert y junto con el Ave María, su voz se extinguió. Otro joven, James Wanger, de 19 años de edad, lo había estrangulado. Razón, porque no podía soportar la oración de Solimine. He aquí, amigo, un caso extraño. Robert Solimine, la víctima, era una persona de profunda convicción religiosa. Trataba de hacer ver a sus amigos los resultados destructivos de una vida de drogas y de licor. Un día se le ocurrió cantarles el Ave María y el resultado fue ira y amenaza y estrangulación. El juez dijo a James Wanger, el asesino, no puedo ver lo que hay dentro de ti, pero sí veo que no hay ni arrepentimiento ni remordimiento. El juez lo condenó a prisión perpetua. Si se porta bien, saldrá cuando cumpla 57 años de edad. La frase del juez dice mucho, ni arrepentimiento ni remordimiento. Es difícil comprender cómo puede haber gente así, personas con el corazón tan endurecido que nada sienten. Hay muchos con la conciencia encallecida. Hay muchos que tienen el corazón de piedra y los sentimientos muertos. Respiran, viven y actúan, pero no saben lo que es sentir culpa o pedir perdón. Si el juez no podía ver el interior de James Wanger, Dios sí lo puede ver. Dios ve el corazón, la conciencia y los pensamientos de todos los seres humanos. Dios nos ve al trasluz porque Él es Dios y sabe todo lo que estamos imaginando. El apóstol San Juan, viendo cómo las multitudes se acercaban a Jesús por sus milagros, escribe, pero Jesús mismo no se fiaba de ninguno de ellos, porque conocía a todos y no tenía necesidad de que nadie le diera testimonio de hombre, pues él sabía lo que había en el hombre. Amigo, Cristo Jesús sabe lo que hay dentro de nosotros. Conoce todo lo que pensamos y sentimos. Él sabe si nuestros pecados nos duelen. Y amigo, si nos arrepentimos leal y sinceramente, Él corresponde al arrepentimiento sincero. Inclusive antes que lo expresemos con los labios, Él ya está perdonando, pero tiene que ser un arrepentimiento genuino. Mi queridísimo amigo, escuche esto. Que la emoción del Cristo crucificado invada su ser. Y usted entonces pueda sinceramente decir, y con el alma y con todo el corazón, perdóname. Le aseguro que al hacerlo, genuina y sinceramente, usted encontrará en su alma una libertad tan profunda que nunca creía ser posible. Dígalo. Dígalo con su alma. Dígalo hoy mismo. Señor, perdóname.
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3: Hola amigos, muy buenas tardes, un saludo para ustedes, bienvenidos. Espero hayan podido disfrutar del fin de semana, hubieron cosas importantes, novedosas, muy bonitas, que suscitaron, por ejemplo, el tema del partido de Ecuador con Guatemala, ya lo vamos a hablar, hay novedades del Mundial, nos vamos poco a poco ya llenando de la fiebre del balompié mundial, cuya inauguración y apertura será ya esta semana. El domingo juega Ecuador en su primer partido mundialista de esta jornada. Lo haremos frente a Costa de Marfil. Así que hay bastante por hablar en el tema del deporte del balompié. Vamos a conversar algunos otros temas también interesantes. Un hecho también lamentable que ocurrió en Manta, varias embarcaciones se quemaron, está en investigación determinar las causas. Han habido también eventos violentos en nuestra provincia y tengo un comentario que hablar referente a ese tema, lo haremos más adelante. Voy a ir y por ahí empezamos en el menú de 200 millas. 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Ustedes dirán, y bueno, ¿y por qué ya viene sabiendo qué tal está el locro? ¿O por qué ya sabe que, o por qué sabes que ha pedido lomito salteado? Lo que pasa es que siempre cuando ya ingreso yo al noticiero, es una costumbre, yo ya entro almorzando, porque luego termino muy tarde, 1:30 de la tarde, ya, bueno, todo es cuestión de acostumbrarse, pero se me hace ya muy tarde como para almorzar, ¿no? Y por eso es que yo 11:15, ya estoy almorzando siempre. Siempre. Es una costumbre que es acondicionada a mi horario habitual. Bueno, a ver, el día sábado nos suspendieron la energía, gran parte, por no decir toda la parte alta. Toda la parte alta estuvimos sin energía el día sábado, porque era parte de un corte anunciado, planificado por este tema del fenómeno del Niño, supuestamente. Y entonces, en virtud de ello, pues se están realizando varios cortes a nivel del país para realizar trabajos preventivos. Y para este fin de semana, el día sábado, estuvo anunciado un corte en varios de los cantones, la mayoría de la provincia de El Oro. La mayoría, si recordamos el anuncio que se había hecho, lo tenemos todavía aquí, que se había anunciado, y que los cortes iban a ser, como digo, en gran parte de la provincia. Y se anunció que iba a ser de 6 a 10 de la mañana. Eso era lo que se dijo, que iba a ser de 6 a 10 de la mañana, dicho corte. Como en efecto, así mismo ocurrió. En efecto, nos quedamos sin energía Santa Rosa, Balsas, Piñas, Portobelo, Marcabelí, Zaruma, Atahualpa, Las Lajas, Arenillas y Huaquillas, 10 de los 14 cantones de la provincia del Oro. Nos quedamos sin energía porque se anunciaba un mantenimiento programado por el transmisor en la línea de transmisión Machala La Avanzada de 230 kilovoltios. Ese era el concepto, la razón de este corte programado, como una obra preventiva para garantizar la estabilidad del servicio eléctrico durante el Niño. La energía retornó un poco más allá de las 10 de la mañana. Bueno, pero eso es indiferente, ¿no? 15 minutos más, 15 minutos menos, que fueron 20, que fueron 30. Bueno, es que en estos temas siempre hay alguna situación que se presenta. Bueno, llegó la energía como a las 10 y cuarto aproximadamente. Fin de semana, bueno, alguna gente ya estaba trabajando, almacenes, locales, restaurantes, ya estuvieron trabajando, a diferencia de las oficinas, que muy pocas laboran los días sábados. Pero mucha gente también estaba en casita, bueno, quizás haciendo alguna otra actividad a la espera de que llegue la luz, porque hay gente que los fines de semana se dedica a, ya no va a la oficina, ya no va al trabajo, pero tiene alguna cosa pendiente de hacer en la casa, ya se aprovecha para arreglar el techo, por ahí alguna cosita, siempre hay algo que hacer. Pero no se podía hacer porque no había luz, así que llegó luego de las 10 de la mañana y al poco tiempo de retornar, se volvió a ir. Lamentablemente. Bueno, y es que según conocemos de forma extraoficial, se generó un daño en un elemento en la subestación La Avanzada. Eso es lo que conocemos de forma extraoficial. Se generó un repuesto, un implemento. Al parecer era necesario cambiarlo. Y pues ya estaba sensible o algo así y falló. Por eso es que estuvimos luego, que sería una media hora aproximadamente, un poquito más, estuvimos nuevamente sin energía. Y la gente, pues, nosotros habíamos subido información al referencia a la situación, porque no deja de ser incómodo. O sea, ok, nos dicen de 6 a 10, perfecto. Ya uno se programa, ya uno se prepara, uno entiende, a regañadientes, pero entiende. Así que, bueno, pues la gente muestra su descontento, porque si se hacen trabajos se supone que ya no debería generarse fallos. Así debería ser. Pero yo les digo, en realidad les digo que cuando hay este tipo de trabajos, al menos en electricidad o en lo que es el tema de equipos, caramba, uno nunca sabe lo que puede pasar. Y lo que no falló por décadas falla justo ese día. Entonces, coincidencias en Pascuales, tal vez. Pero luego de ese apagón, pues ya retornó y hasta el momento con absoluta normalidad, pese a que, por ejemplo, en este momento en la cabina de la radio tenemos 244 voltios. Está bastante alto, señores de la empresa. No digan que molesto por alto o molesto porque está bajo el voltaje. Molesto porque más de 240 es peligroso también para los equipos. O sea, no es que nos están dando más voltaje y funcionan mejor los equipos. No, tampoco es así. Quien quiera creer eso está equivocado. No, o es con mucho voltaje o con muy bajo voltaje, igual los equipos se dañan. Con bajo voltaje se queman por la fuerza que hacen, porque su rendimiento es bajo. Y a mucho voltaje también se queman porque les llega demasiado. Entonces andamos con 242, 243, 244 de voltaje. Pero bueno, esperamos, no hay anuncio todavía. No hay todavía anuncio si en este fin de semana o a futuro nuevamente hayan cortes. No se ha dicho nada todavía. Todavía. Perdón, por favor, ando con esta tos bendita y desde el fin de semana creo que me hizo daño el día jueves salir en moto y mojarme. Desde ahí estoy un poco medio puluso. El fin de semana, ayer también, llovió y nos tocó de mojarnos y eso, todo eso afecta. Pero sarna con gusto no pica. Hay un refrán que dice así. Ayer andábamos también de motocicleta, estuvimos por Piedras, perteneciente al cantón Piñas, parroquia Saracay. Estuvimos por allá dando una vueltecita, que había una cabalgata, y bueno, nos fuimos por allá a abrir la boca un rato, a distraernos, a ver, a pasear. Así que de regreso todo el tramo desde Selva Alegre hasta llegar a la urna de Buenaventura, un porrazo de agua que se caía el cielo. Y en las motos nos mojamos y todo eso también creo que influye. Y así como llovía para el sector de la cuesta de Buenaventura, así o más fuerte, porque llovió durísimo en la cuesta lo que regresábamos. No sé si así o más fuerte llovía también, como es la misma zona, todo lo que es desde Paccha a Pasaje, llovió durísimo. Llovía durísimo que muchas personas prefirieron no transitar por ahí y lo decidieron darse la vuelta por el sector de Piñas. Hay algunos que

Carlitos Jaramillo nos escribe, un saludo a nuestro seguidor y amigo, Carlos Jaramillo, nos dice, buenas tardes, don Pepe, por acá en Machala, full lluvia, bueno para refrescar el calor, y sí que hacía calor, ayer llegamos como siempre a Puerto Gelí, qué calor. Yo ya no sé, ya uno creo que está acostumbrado a este clima fresco, tranquilo. Si bien es cierto acá en Zaruma, en la parte alta hace calorcito, pero el fresquecito del clima y la altura no es tanto, ¿no? Pero ayer, y como digo, uno ya se acostumbra a estos climas, cada quien al clima. La gente de la costa está acostumbrada al calor, la de la sierra lo propio. Pero ayer que estuvimos en Gelí, era un calor sofocante, sofocante. Terminamos de comer en el mejor lugar que ustedes ya lo saben cuál es para comer marisco, el Arenal. Me dirán, ¿solo ahí? Sí, solo ahí, porque yo les digo, he hecho la experiencia propia y mis amigos también han ido a veces a otros lugares a comer y todos luego regresan al Arenal. Dicen, definitivamente aquí es. Entonces, cuando voy a Gelí, es al Arenal. Buena comida, fresquita, saludable, rica, deliciosa. Así que, pero no, terminamos de comer y media vuelta, vámonos, parecía el infierno. Así, literal. Un calor sofocante en la parte baja el día de ayer y todo parece que ha sido para que llueva en la tarde. Incluso cuando estuvimos por Piedras, también ha sido un sol sofocante, una temperatura muy cálida en Piedras y tomando en cuenta que es un poco alto ya, no está tan al nivel del mar. Pero ya de remate, toda la cuesta de Buenaventura, un porrazo de agua, pero terrible. Para esta semana, para hoy ante todo, en gran parte de la costa, el INAMI anuncia que van a continuar las lluvias. Van a continuar, es lo que ha dicho el INAMI también en su informe. Eso, mis amigos, comentarles que por ahí veía ayer que regresábamos, veía de que medio han tapado unos huequitos que habían desde el Pache hasta el Portete de Piñas. Han dejado un hito que otro por ahí, se han olvidado, no les alcanzó el material, parece. Han tapado la mayoría de huequitos, nada más tapado, porque creo que soñar con una nueva carpeta asfáltica en esta vía importantísima, yo creo que, caramba, soñamos nada más y deberíamos de seguir soñando. O sea, el tema del mejoramiento vial sigue siendo una quimera. Sigue siendo una quimera. Algo, como digo, han tapado unos huequitos por ahí en esos tramos. Incluso había un tramo, pero terrible también, lo que era antes de llegar desde el Portete a la Villa Elvita. Pero intransitable. Intransitable. Pero algo han tapado, algo. Y no hay que agradecerles, yo no ni siquiera me permito agradecerles a quienes hayan hecho eso. Porque, no sé, pero esa es una obligación de las autoridades el lograr hacerlo. En algunos casos hay ciudadanos que de propia voluntad lo hacen porque están cansados de la indiferencia de las autoridades. Sí, hay ocasiones en que ocurre eso. Así que, amigos, en estos días parece que las lluvias van a continuar. Recomendación, transitar con cuidado. Con mucho cuidado. Bien, eso por otro lado. El día de ayer, y antes de irme con el tema del fútbol, porque el tema del fútbol es bastante amplio, antes de irme con ese tema, amigos, yo quería comentarles que ayer en la tarde, según el registro que se tiene, ayer hubieron varios sectores que nos

0: quedamos sin agua. ¿Por qué? Porque ocurre que un conductor de un vehículo fue llevándose un poste, perdón, una tubería, la fue rompiendo la tubería. No sé qué pasó, se entretuvo en el volante, no sé, saquen ustedes su propia conclusión, pero dejó rompiendo la tubería que está aquí justo en la curva de la Honorato Márquez, diagonal a la radio. Se apegó demasiado a la pared y rompió la tubería. Tubería que alimenta y abastece a todo lo que es Honorato Márquez, Alonso de Mercadillo, Layé. Nos dejó sin agua, porque hubo que cerrar las tuberías y las válvulas de los tanques, porque el agua se desperdiciaba. Hoy se realizaron los trabajos correspondientes. Miren ustedes, ahí está el vehículo que baja, ahí, ese vehículo. Miren cómo se arrima a la derecha y ¡blum! Se va llevando la tubería, lo rompe y ahí queda el agua desperdiciándose. Lo rompe y se va. Se arrima demasiado, no sé cuál sería la razón. Ahí habían unos huecos, pero no es para tanto. Para mí que como que se entretiene en el volante, la típica a veces en el celular, va conversando, no sé qué pasó. No sé qué diablo le ocurrió al conductor. El hecho es de que la fue rompiendo a la tubería y consecuentemente nos dejó sin agua a varios sectores de la ciudad. Miren ustedes, ahí va, maneja, coge la curva, se apega demasiado y se va y se da con la tubería. Increíble, en el muro no hay una sola huella de que si topó el carro, no lo topó a la pared. Avanzó a darle, pero con un tino exquisito a la tubería, que la rompió. De tajo la rompió. Ya esta mañana se hicieron los trabajos, se logró reparar este pequeño daño. El dueño del vehículo ni siquiera ha dado la cara, porque por lo menos digo, ay, bueno, mi culpa es, voy a amanecer, voy a madrugar para ir a dar la cara, yo soy responsable. Ese es en ciertos casos, pero por lo regular, igual que este, no es muy responsable al parecer, porque no ha dado la cara, desgraciadamente. Pero bueno, es lo que ocurrió, y por eso es que estuvimos sin agua los sectores que he mencionado. Y a propósito del agua, estamos solo con el agua del Guando, porque hay problemas con el Mirmir, otro problema. Y es que en las alturas está lloviendo muy duro, muy fuerte. Está lloviendo muy fuerte en las partes altas. Y hay tramos, ya sabemos, tramos del Mirmir que son bastante sensibles. Bastante sensibles. 12:30. Mi buen amigo Ramiro Guzmán Lavanda, saludos Ramirito, me dice, buenas tardes Pepe, a todos feliz inicio de semana, muchas gracias. Recuerden que falta poco para el inicio de campaña política seccional y ahí veremos a los candidatos bachando las vías. Sí, y por lo regular ahí es cuando asoman los candidatos. Ahí se ponen muy sensibles, muy nobles, muy cariñosos, muy caritativos, muy sensibles, muy, muy solidarios, muy todo. Ahora con este tema de la remediación veo ciertas caras que pretenden, y ojalá que me equivoque, porque lo correcto sería verlos a todos y cada una de las personas que actualmente están preocupadas por el tema de la remediación. Ojalá ninguno de los que está figurando actualmente, porque no es tratar de figurar, perdón, de los que están impulsando, preocupados por el tema de Saruma, porque somos muchas personas las que estamos preocupados de ese tema, pero ojalá que por ahí no estén mezclados ya figuras que pretenden ser candidatos políticos. Eso sería una vergüenza, que ya veo por ahí posar en la foto. No se puede politizar un tema como es tan sensible como este de Saruma. Así que ojalá que Y bien, felicito a los arumeños de corazón que estén preocupados y ayuden, se muevan, se sacudan, hagan lo que esté a su alcance hacer. Bien, bien. Pero no deberían asomar en estos temas ninguno de esos que pretende ser político o candidato a algo. Por decencia no lo hagan, se ve feo. Créanme, lo que más que de sumar, restan. Más que de aceptación, tienen rechazo. Les soy súper honesto. Y ya conforme vamos calentando la política, ya nos iremos metiendo también. Vamos a ver por lo menos el Mundial tranquilos. Veamos el Mundial tranquilitos. Esperemos que Ecuador llegue a cuartos de final. ¿Por qué no? Claro, pues, inteligencia artificial dice que sí. Ya veremos, dijo el ciego. Juan Romero, los huecos que hay junto al rompe velocidades en el sector 8 de diciembre, desde hace unos 3 meses, así mismo no tenemos luz en la vía, por lo menos en unas 9 lámparas, señores de la empresa eléctrica. Sé que el carro canasta es al arranche, tiene que andar en todas las agencias y todos los cantones tienen problemas de lámparas que necesitan mantenimiento o reposición, alguna cosa. Y por esa razón el carro canasta es, pero al arranche, como se dice vulgarmente. Así que un pedido a la gente de la empresa eléctrica para que tome en cuenta estas lámparas que están en la vía en el sector 8 de diciembre, para que puedan ser arregladas o cambiadas, dependiendo el caso. Y sobre esos huecos en ese rompe velocidades, es verdad, es cierto, eso es verdadero. Pero es que lo que pasa es que por ahí también lavan vehículos. Y por parte del municipio no hay un seguimiento para que exista una sanción. Esa es una verdad. Es una verdad aquello. Y también acá arriba recién limpiaron, también frente más o menos diagonal a los bárbaros, había un derrumbe, y como esa zona, no sé, por algún lado hay una filtración y toda esa agua conforme existía el derrumbe se venía y se salía y se no iba por un cauce correcto. Entonces también todo eso ha influenciado para que acá abajo, en el segundo rompe velocidades bajando, ahí estén unos huecos inmensos, es verdad. Aparte de también la mala calidad del asfalto, creería yo. Esperemos se haga algo, y hay que primero encauzar el agua. Recién limpiaron el deslave, el derrumbe que estaba aquí frente diagonal a los bárbaros. Recién lo limpiaron. Entonces, esperemos que ya con esa limpieza, esas filtraciones que hay de agua no sigan generando problemas en ese sector y en ese tramo. 12:35. A propósito de ese sector. 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El trabajo está listo, puede ir hoy tarde si desea, si gusta. 12:37, 12:37. Duarte Aguilar nos dice, ya vienen los abrazos y los convierten en un paraíso al país, es verdad. Bueno, hablando del barrio 8 de diciembre, y no solamente en el barrio 8 de diciembre, sino en varias calles de la ciudad, he visto, y esto no sé a quién le compete, a alguien debería importarle, pero no sé, es una desidia, yo no sé, ay, qué pensar y qué decir, a rato ya me quedo bloqueado yo mismo. Pero yo diría que le corresponde al municipio, ¿no? Comisaría municipal, no sé. Pero he visto que en varios sectores de la ciudad, ya menos que antes, hay vehículos prácticamente abandonados e inclusive invadiendo vía, como un vehículo que está ahí en la avenida 8 de diciembre. ¿Y por qué digo abandonados? Porque están ahí a sol y agua, parece que no tienen dueño. No sé qué pasará con esos vehículos. Se ha llamado a la policía llega, toma fotos y se va. Ya sabemos que la policía a veces también es tremendamente ineficiente. Eso también lo sabemos. Entonces, por eso decía, si le corresponde a la comisaría municipal, por un mal uso de vía pública, se tienen que llevarse los emotza, no sé, en una grúa a fin de que no estorben ahí, porque son vehículos que están prácticamente abandonados. Entonces, como no hay autoridad que actúe, ahí siguen. Ahí están. Y en realidad no me interesa saber de quiénes son, no me importa. Pero me voy a la desidia, el que me importimos de las autoridades, a quien le corresponda. Y tener que andarles diciendo estas cosas, incluso a través de un comentario, cuando no debería ser así. Debería haber una acción propia de la autoridad a la que le corresponda. Pero no ocurre así, no ocurre aquello. Qué lamentable. Esperamos que nuestro comentario sirva de algo. Ojalá. Ojalá sirva de algo nuestro comentario a fin de que se corrija esas cosas. Ya son vehículos que están ahí, a sol y agua, botados, abandonados, llenos de polvo, con los neumáticos bajos, desinflados. Entonces significa claramente abandono, a mi criterio. A mi criterio. Entonces, alguien debería asomar, alguien debería dar la cara por ese tema. Alguien debería actuar. Esperemos que lo hagan. Ojalá. 12:40, 12:40, y tendremos ya la 1:00 p.m. la hora correcta en los 89.9. Creo que nos vamos a ir a una pausa y enseguida voy a regresar con más informaciones. Tenemos bastante que compartir el día de hoy. Así que bloque publicitario y regresamos.
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1: Ya está circulando desde la semana anterior el programa religioso 2026 de nuestra ciudad de Zaruma, y que la novena a San Antonio de Padua ya empezó el pasado jueves. Hoy, lunes, es el quinto día de novena. A las 19 horas habrá Eucaristía. El sábado 13 de junio será a las 7 de la noche una misa en honor a San Antonio, patrono de Zaruma, y una procesión también. Esto como parte de los festejos religiosos en honor a San Antonio de Padua. Hoy es el quinto día de novena, como les había manifestado. Y desde el 17 de junio empiezan los recorridos con la Sagrada Imagen de la Virgen en la advocación del Carmen por los diversos barrios de nuestra ciudad. El programa ya está en circulación a nivel del país. Perdón, a nivel de toda la ciudad y posiblemente de la Cantón. Son las 12:49 minutos, y es que estaba viendo una noticia del país y por eso el subconsciente me traicionó. Y tengo una noticia de último momento, amigos, de último momento, calientita. Nils Olsen renuncia a la presidencia de la Asamblea Nacional. El presidente de la Asamblea Nacional, Nils Olsen, renunció a su cargo hoy, durante la sesión 98. Lo hizo en el hemiciclo del Parlamento ante el unánime grito de los asambleístas del correísmo, que le gritaban ¡Progen! ¡Progen! De forma reiterada cuando ingresó al Pleno. Estuvo al frente del órgano legislativo durante 390 días y deja la presidencia en momentos en que el movimiento oficialista al que pertenece, ADN, anuncia sus candidaturas para las elecciones seccionales del 29 de noviembre. Su salida se produce un día después de la renuncia de la canciller Gabriela Sommerfeld, quien fue reemplazada por Roberto Curi. En su gestión al frente del Parlamento, Olsen destacó el cumplimiento del 55% de la agenda parlamentaria en su primer año de trabajo. Este porcentaje, según el funcionario, se sustenta en la metodología de evaluación del trámite legislativo. En total, la Asamblea aprobó 24 leyes enfocadas en seguridad, institucionalidad democrática, desarrollo social y reactivación económica. Entre las principales normativas aprobadas constan la Ley Orgánica de Solidaridad Nacional, la Ley Orgánica de Inteligencia, Ley de Ciberseguridad y la Reforma para el Fortalecimiento del Sistema Penitenciario, orientadas a combatir el crimen organizado y respaldar el trabajo de las fuerzas del orden. Renuncia entonces a la presidencia de la Asamblea Nacional, Nils Olsen. Yo digo una cosa, ¿no? A ver, y esto para términos generales. Al principio llegan, se rajan las vestiduras, que quieren ser, en este caso, presidentes de la Asamblea, juran lealtad, trabajo, amor a la patria, hacer todo de forma coherente, y etcétera, etcétera. Y para que los nombren es un trámite que junta los votos y todas esas cosas. Para que de la noche a la mañana digan, ¿sabe qué? Renuncio. Como quien dice, ay, queda esa cosa, yo me voy. O sea, no sé, ¿no? Debería haber una penalidad. O sea, que quien es electo para cumplir un periodo, salvo, salvo situaciones, caramba, tremendamente forzosas, calamidad doméstica o cosas como esas, se acepte la renuncia. Porque es como más o menos el directorio o el presidente de un club, que incluso algunos hacen hasta campaña, medianamente hacen campañita, no se olviden, voten por mí, yo voy a trabajar en beneficio del club, la institución merece una reactivación, etcétera. Así que, y que después de un cierto tiempo, porque ya no le gustó o quiere ser candidato para otra cosa, dice, yo ahí dejo eso y me voy porque tengo otros planes. No me parece. En realidad, no me parece. Entonces, amigos, yo creería que debería existir una penalidad. No sé, no se dice nada de momento si la renuncia de Olsen tiene que ver con un cálculo político, quiere ser candidato, le ofrecieron ser candidato, todavía eso no se sabe, recién se conoce de este tema, es una noticia de hace pocos minutos. Entonces, se presume que podría ser uno de los candidatos, se presume. Pero diría que, como digo nuevamente, existiría y debería existir una penalidad para que quien deje así por así, y más aún por querer ser candidato a algo, yo diría inclusive que asambleístas que quieran ir por su reelección no se les debería permitir hasta que no terminen su periodo. Así creería yo, o sea, cosas como esas. Pero claro, ¿cuándo va a cambiar esas leyes? Nunca, porque ellos son los que las hacen. Qué risa. Pero ya, pues, o sea, a ver, ¿quiero ser asambleísta? Muy bien. Perfecto. Pasando un periodo. Es que lo bueno tiene que continuar, dicen por ahí. Hay asambleístas que en realidad sí merecen, pero hay otros que ni chicha ni limonada, mis amigos. Y no vayamos tan lejos, los asambleístas del oro. Yo hay algunos que ni en la asamblea, en fotos o en nada, no los veo. Mucho menos hablando. Ni chicha ni limonada. Asambleístas peleando o promoviendo leyes para el oro, para el país, no los he visto. Salvo, y voy a nombrarlo porque toca, Steven Ordóñez, es el único que suena. Que es el único que por ahí ha topado el tema de Saruma, del hospital, de la minería. El único, ¿de ahí cuál? Y no le estoy haciendo campaña, por si acaso, no me van a decir, ay, lo está apoyando a Steven. No me van a venir con tonteras. No, estoy haciendo un comentario que es apegado a la realidad. Y va de la mano del tema que estoy hablando de la asamblea. Del resto, pare de contar, mis amigos. Se los vio por aquí medianamente en campaña pidiendo el voto y después nada. Nada de nada. 12:57. 12:57. Bueno, dejemos el tema de... dejemos el tema de la asamblea para topar otro tema que me pareció muy interesante, queridos amigos. ¿Recuerdan ustedes hace un tiempo compartí esta publicación con ustedes? No sé si se la recuerdan. No sé si tienen un poquito de memoria y le sacan un poquito, identifican de qué estoy hablando. Bueno, tiene que ver con el quemimportismo y la brutalidad de ciertos conductores de motocicletas. y que hace un tiempo, como les digo, yo había compartido una creación que incluso sé que le había traído problemas por ahí a quien lo hizo, pero que decía: gran carrera de motocross en Zaruma, todos los días, a cualquier hora, todos los días. Premio especial: si tu moto suena fuerte, premio al ruido más chévere. 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Zaruma, inscripciones abiertas. Evento extremo, adrenalina pura. Y esto estaba en medio del sarcasmo, en realidad, haciendo alusión a un gran problema que es de muchas ciudades del país. De muchas ciudades del país. Tenemos este gran dolor de cabeza del ruido desenfrenado de ciertas motocicletas, de cuyos conductores parece se burlan y lo disfrutan. Y no sé ya qué decir, porque es un tema que lo topamos recurrentemente. Y que la ciudadanía está solamente expuesta a la espera de los operativos que se logren hacer por ahí. Y que parecen ser, aparte de que algunos son evadidos gracias a la tecnología y a los grupos de WhatsApp, y se burlan de los operativos que realizan las autoridades, y se sigue jugando al gato y al ratón. Pero no es eso lo suficiente, no deberíamos estar ya, bueno, esperemos a ver qué pasa. No debería ser así, ¿verdad? Pero así es. Así es, por desgracia. En Morona, y esta fue una noticia que circuló fin de semana, en Morona se van a aplicar multas por ruido, y no solamente de motos, por ruido excesivo en las calles, locales y vehículos. Eso es cuando se quiere hacer las cosas, cuando los concejales y los alcaldes están todos en un mismo sentido y en un mismo criterio, ¿no? Y pensando en la paz ciudadana. Eso ocurre. En el cantón Morona ya entró en vigencia una nueva ordenanza que sanciona a las personas y establecimientos que generen contaminación acústica por encima de los límites permitidos. La normativa contempla multas para quienes utilicen parlantes o megáfonos en espacios públicos sin autorización. O sea, no es solo motos, ojo. Para quienes utilicen parlantes o megáfonos en espacios públicos sin autorización, así como para motocicletas y vehículos que circulen sin silenciador o con sistemas de sonido que excedan los niveles establecidos. Además, se prohíbe el perifoneo no autorizado, ya se viene la campaña política, el uso de pirotecnia sonora. Y esto tiene que ver también mucho con las mascotitas, que es un tormento esta pirotecnia descontrolada. Y otras actividades que produzcan ruido excesivo y afecten la tranquilidad de los ciudadanos. Las sanciones incluyen multas económicas, que pueden ser más de $200 de multa para motos sin silenciador. ¿Qué les parece? Es la única manera. Suspensión temporal de actividades en el caso de los comercios e incluso clausuras en caso de reincidencia, según lo dice la ordenanza municipal. Los controles han iniciado de inmediato, según lo dicho por la autoridad correspondiente. En Morona ocurre eso. Ahora, yo estaba haciendo la consulta, ¿no? En el tema de Morona, Morona está, a ver si es que lo, en el modelo de gestión B. Morona tiene modelo de gestión B en materia de tránsito, transporte terrestre y seguridad vial. Esto significa que el municipio ejerce la planificación, regulación y control de tránsito, pero no realiza el control operativo en la vía pública, que sigue a cargo de organismos competentes del Estado. Entonces, Morona está, al igual que Zaruma, en modelo de gestión B. Y también se realizan trámites como matriculación vehicular, permisos de operación, certificaciones y otros servicios de tránsito. Ahora, yo me pregunto, esta ordenanza ya en Morona, ¿cómo es que cobra la multa? ¿Cómo la cobrará? Porque aquí también se hacen multas cuando se hacen los operativos, pero se las hace a Emotza. O a veces lo hace la Policía Nacional. Si es que es la policía, bueno, tiene un poco más de peso. Cuando es Emotza, les vale tres atados, porque no hay un mecanismo que incluya de momento, y por este tema del modelo de gestión. Porque si el municipio de Zaruma adoptara en pleno toda la responsabilidad del tránsito con agentes civiles de tránsito, ahí sí la situación sería distinta. Entonces, en ese sentido, no sé cómo cobren las multas allá en Morona o cómo pretendan hacerlo, porque si no, si es solamente de dar una, digamos que en el caso de Mozza, diera una multa, pero como no hay cómo cobrarla, sino hasta cuando vayan a matricular, si es que quieren matricular aquí o si no se pueden ir a otro lado, y con ello evitan la multa, que es lo que ocurre. Entonces, no hay una manera de como decir como que obligatoria. Entonces, hay que estar, la gente de Mozza tiene que andarle rogando a la policía, y la policía viendo si es que tiene las ganas, la paciencia para decir, sí, hagamos un operativo. Entonces, ahí sí la policía pone la multa. Y ahí sí hay que pagarla porque hay que pagarla. No sé qué diferencia exista con la ordenanza de Morona. ¿Cómo piensen ellos cobrarla? Porque pueden poner $1,000 de multa. Pero, ¿y si no se la ponen ni a la placa ni a la licencia? Es un saludo a la bandera. Es un saludo a la bandera. ¿Qué es lo que viene pasando aquí en Zaruma? Entonces, no es tan así como que yo tampoco no le veo como, ay, la solución definitiva a un gran problema. Sí, es un problema, claro, que ocurre a nivel del país, seguro que sí. Seguro que sí, yo ya lo he mencionado en muchísimas ocasiones, que es un problema nacional, es un tema de falta de cultura y colaboración en materia general. Pero no sé hasta qué punto esa, porque Morona no tiene la competencia total de tránsito. Nuevamente lo repito, no la tiene. Y si la multa la genera el municipio, por ahí pagará si es que, y ni se sabe, porque si es que no tiene ningún bien a nombre del dueño de la moto, que esté la moto inscrita, si no tiene ningún bien en el municipio y necesita sacar un documento de no adeudar, no le va a salir nada. Absolutamente nada. Entonces, ese es otro tema, porque la ordenanza no está vinculada con la ley. A eso me refiero. Los controles pueden darse, pueden hacerse, pueden realizarse periódicamente, como en efecto en nuestra ciudad se lo hace. Pero resultados y aplicación, en eso se tiene que trabajar. Como digo, no le veo tan invento del agua tibia allá en Morona. Yo lo que quisiera saber es cómo piensan hacer que eso sea efectivo. Me encantaría. 13:07, la 1:07, 7 minutos. Buenas tardes, don Pepe. Le invitamos a que se dé una vueltita desde el anillo vial hasta la entrada Ramírez Pamba, que sale a Portobelo. Toda la vía está manchada de arena que llevan las volquetas, que por cierto no utilizan la carpa y las mandan rebotadas de arena y van regando toda la vía. Esto se seca y comienza la polvareda. Muchas gracias. Claro, porque que por eso les digo, que la policía de tránsito vale o le da la importancia a la ciudad lo que ellos quieren. No hay nada de controles, ni de eso ni de otras cosas. El tema de las motos no solamente es la bulla, sino también que invaden vía, hacen lo que les da la gana, se pasean por donde quieren, se meten por donde quieren y caotizan a un pueblo que al parecer las autoridades también les importa tres atados a este pueblo. Triste decirlo así, tan crudo, pero es la única manera, creo yo. Por eso decía yo esta mañana que aquí lo que hace falta es que venga personal de la policía y un jefe de policía con las intenciones de poner orden y de amarrarse bien los pantalones para hacer que la ciudadanía incumplida, mal enseñada, alcahueteada por una cierta relación de amistad, hagan lo que les dé la gana en este pueblo. Aquí hace falta un poco de mano dura. Ya es hora. Ya es hora. De eso se necesita. No importa que charlen los acostumbrados a hacer lo que les da la gana. Van a charlar. Pero habrá que hacerlo. O si no, ¿para qué están? No hagan nada, pues. No hagan nada. 13:08, 13:09. La hora en Samantha. No les haga la tarea a las autoridades, dice, que consulten y la adapten a nuestro medio, pero al final del día que den algún resultado. Oye, es que a veces me toca, pues, me pica la lengua, entonces ya, pues, toca, mi querido buen amigo. 13:10, 13:10, es la hora correcta en Samantha. A ver, ¿qué me dicen por acá en algunos mensajes? Saludos a Yolanda Loaiza Blasio, que nos está viendo. Ramiro Guzmán, un fuerte reclamo a obras públicas, ya que la vía Miraflores Bajo y la vía Sansón hasta la urna de San Antonio está en pésimas condiciones. Sí, es verdad, por ahí estuve transitando hace unas semanas y es verdad. A ver, Glenda Estrada, buenas tardes, gracias por hacer el comentario. Habiendo ordenanza, no la aplican. Es muy lamentable nuestra audición afectada. En lo personal, he tenido que acudir al especialista y así muchas personas, es correcto. Y bueno, estamos hablando ya de casos extremos, pero partamos de la simple paz. Por eso es que con muchos amigos, personas, decimos, hoy no, por Dios, qué tranquilidad en el toque de queda. Sí, sí, es verdad. Es un verdadero fastidio, No estamos en contra de la moto como un vehículo, servicial, útil. No, no lo estamos criticando. Yo tengo mi motito, siempre lo digo. ¿Cuánto me sirve? Viejita, pero ahí está, todavía me sirve. A rato se pone media achacosa, pero sirve. Pero por lo menos no hace bulla. Pero hay otros que por las narices de las autoridades cruzan. Se les burla. Yo cada que veo eso, como quien dice, mira, ve, mi moto es chévere. Algo se debe hacer. Disculpas por la tos nuevamente, por favor. Me coge de un momento a otro. Y creo que cuando tengo coraje me viene con más constancia. 13:12. Me voy a ir a la pausa y regresamos con más noticias, amigos.
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2: 13:17. Bueno, y cuando a veces la policía realiza operativos, que como digo, sí se hacen, hay algunos que traen éxito. Miren, el día de ayer, según se informaba, la Policía Nacional detuvo a un joven en nuestra ciudad de Zaruma, quien andaba con un arma de fuego. Un joven de 24 años de edad fue aprehendido por la policía de Cantón Zaruma. La captura se dio durante un operativo preventivo ejecutado por unidades motorizadas en el sector de las canchas de Ecuavoli, ubicadas en la calle Simón Bolívar. No sé dónde es esto. De acuerdo con el informe de la institución, los uniformados realizaban labores de control cuando observaron al ciudadano en actitud sospechosa. El individuo, de nacionalidad ecuatoriana, intentó evadir el patrullaje y escapar a pie del lugar, lo que motivó una persecución que terminó con su neutralización inmediata. Durante el registro corporal, los agentes del orden hallaron en poder del sospechoso un arma de fuego calibre 9 milímetros con su respectivo cargador abastecido con municiones. Asimismo, entre las evidencias fijadas, constan una vaina percutida, un teléfono celular y un chip de telefonía móvil. El detenido fue trasladado para la valoración médica correspondiente y puesto a órdenes de las autoridades judiciales para definir su situación jurídica. La policía informó que mantiene activos estos operativos de control para fortalecer la seguridad ciudadana y combatir el porte de armas. Bien, muy bien, felicitaciones. Sí, señor, hay que también darle lo que corresponde. 13:19, 13:19. 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Bueno, el ministro Reinberg, en el último fin de semana, nuevamente molesto, no es para menos, ante todo por la decisión de un juez en contra de policías que abatieron a un delincuente en defensa propia y que les dan un tiempo de cárcel a estos policías, mientras que, en cambio, a decir del ministro Reinberg, a los delincuentes se les da medidas sustitutivas. El ministro Reinberg habló sobre la situación porque la defensa de los policías no aceptó el indulto del gobierno del presidente Noboa, que es un argumento jurídico válido, pero no lo quieren, el indulto. Aquí lo explica el ministro Reinberg.
3: Ecuatorianos, primero, muchas gracias. Gracias por ese apoyo incondicional hacia Policía Nacional. He leído los comentarios y así ustedes y yo estamos con esta indignación de lo que hicieron con nuestros policías. Quiero explicarles algo. El indulto fue lo primero que el señor presidente me dijo para otorgarle a los miembros de Policía Nacional. Pero cuando uno da el indulto, lo que hace es que ellos no cumplan la pena, pero su hoja de vida o los antecedentes penales sí quedan, eso no se borra. Y en la carrera policial eso afecta, en el momento que ellos vayan a ascender, va a aparecer en su hoja de vida que fueron condenados y sentenciados y que tienen antecedentes penales. Por lo cual ellos prefirieron que continuemos con el proceso judicial, pero ahora la diferencia es nosotros dentro de este proceso acompañándolos con todo el sistema legal que tiene el gobierno nacional para que esto termine lo más pronto posible y a favor de ellos, que sería hacer justicia. Quería comentarles eso, quería explicar las razones de por qué

0: eso va a estar ahí, no va a moverse. Entonces, y tomando en cuenta que la decisión del juez es una injusticia porque el policía abatió en defensa propia a un delincuente, según circulaba en redes sociales, hay un criterio de la jueza que dice, ay no, es que muy aparte de delincuente es un ser humano. Ay, cuánto quisiera que ese mismo delincuente a la salida se la lleve de los pelos a esta misma jueza para ver qué piensa. Porque el delincuente hace eso y más, y si es de matar, lo hace. No sé por qué lo ven de esa manera. Si es que ese criterio es real, es lamentable. ¿Qué pasaría si ese delincuente coge y la arrastra a la hija de esta jueza por llevársele un celular y la arrastra en la carretera, en la calle? No hablemos de que la hiere, mucho menos de que la mata. ¿Qué haría esta jueza? Yo estoy más que seguro que su criterio cambiaría. Entonces, como la defensa de estos policías consideran una injusticia el dictamen, prefieren seguir luchando jurídicamente antes que aceptar el indulto, porque el indulto los libera temporalmente, pero esa mancha queda ahí, y eso es lo que ellos no quieren, porque consideran de que lo que hicieron fue lo correcto, y creo que muchos ciudadanos pensamos lo mismo. 13:24, esa es la hora en Samantha 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Este fin de semana hubieron varias embarcaciones en Manta que se quemaron. Están en investigaciones.
1: Coronel, me registré cámara, ¿puede dar su? Bueno, yo soy el coronel William Calle, comandante de la zona 4. Bueno, sí, el día de hoy nos reunimos conjuntamente con las autoridades. Se está analizando algunos videos. En este momento personal de la PJ está yendo a tomar contacto con los propietarios. Tengo entendido que en primera instancia hay un flagelo en una embarcación. Esta se zafa y empieza a incendiarse el resto de embarcaciones. Ahí está bomberos, tengo entendido que ellos van a hacer un análisis, un informe. Está también la Marina y nosotros como policía estamos colaborando en todo estos hechos lamentables, ¿no? La gente que ha perdido sus embarcaciones.
2: Sabemos que los dueños de las embarcaciones no se han pronunciado hasta el momento, no se quieren hacer responsables porque quieren
1: la mano. Bueno, hay una versión por parte de bomberos, indican que estuvieron haciendo unos trabajos en este barco. Estamos nosotros tratando de ir a las fuentes, a los propietarios, a la gente que estaba ahí, preguntando y más que todo descartando si es que se trataría de un atentado, ¿no?
0: Una de la tarde y 25 minutos es la información de la hora en los 89.9. Bueno, Ecuador, y esto por el tema del Mundial, Ecuador tuvo un resultado favorable, amplio, frente a un rival quizás no tan fuerte como para poder estar confiados de la efectividad de nuestra selección. Creo que Guatemala es un equipo de medio nivel, más para abajo que para arriba. Bueno, pero es un rival, en todo caso. Ecuador empezó los primeros 45 minutos con un equipo tremendamente alterno. Sin embargo, Guatemala se puso atrás, se enconchó. Por ahí una que otra salida tuvo, pero Ecuador siempre insistió hasta que vinieron los goles. Y

0: esto sí, o sea, se saca una conclusión del técnico, poder ver a ciertos jugadores jóvenes, a ver cómo despuntan, su comportamiento técnico ya en cancha, en un partido ya de otro nivel. ¿Podrá el técnico Becachese sacar conclusiones importantes? Estoy seguro que sí. Hay jóvenes que, caramba, muy aparte de su poca participación en juegos oficiales de la selección, tienen un muy buen nivel. Demuestran, caramba, que el fútbol ecuatoriano ha mejorado muchísimo. Que tenemos jugadores de reemplazo de muy buena jerarquía. Eso sí, y en el segundo tiempo, pues, se demostró ya con jugadores titulares como Caicedo, vino este golazo de Estupiñán, que la semana pasada yo lo criticaba y decía que lo vi nervioso, dubitativo, que no lo veía en buen nivel, decía yo de Pervis, y creo que muchos coincidieron conmigo, otros tal vez no, pero ayer le salió un golazo con una tranquilidad única de Pervis. Un mal rechazo del rival, aprovechado por el marcador izquierdo de la selección ecuatoriana, que tenía el arco desguarnecido, y aprovechó el Pervis para colocar el 3-0 que cerró el triunfo y la victoria sobre Guatemala. De aquí se terminó ya todo lo que tiene que ver a los partidos amistosos. Posiblemente Ecuador, a raíz del triunfo de ayer, logre recuperar un puesto en el ranking FIFA, que habíamos bajado porque Austria, con quien estamos disputando un cupo, un lugar en el ranking, nos lleva con muy poquito. Y esperamos que el triunfo de ayer sobre Guatemala nos permita mejorar la ubicación en el ranking FIFA. Esperaremos eso en estos días, a ver el último informe del ente regulador del fútbol a nivel del mundo. Bueno, de su parte, ya estamos próximos a la inauguración del Mundial, estamos ya a la vuelta de la esquina, y será el primero en tener 3 partidos inaugurales, cada uno en los países. Un partido se disputará en México, inaugural, otro partido inaugural en Canadá y uno tercero inaugural en Estados Unidos. Y cada uno tendrá un show de artistas distintos. La Copa FIFA Mundial arrancará este jueves con el partido entre México-Sudáfrica en el histórico Estadio Azteca. El evento contará con una ceremonia de apertura de primer nivel inspirada en el espectáculo del Super Bowl, con música en vivo, artistas internacionales y una producción de gran magnitud. La ceremonia comenzará aproximadamente 90 minutos antes del inicio del encuentro, es decir, a las 12 horas de Ecuador iniciará el evento de inauguración, ojo, en el Estadio Azteca, porque a las 2 de la tarde está previsto el partido México-Sudáfrica. Además, las puertas del estadio se abrirán hasta 4 horas antes para que los aficionados puedan disfrutar de todas las actividades programadas alrededor del evento. Uno de los momentos más esperados será la presentación de la cantante colombiana Shakira junto al artista nigeriano Burna Boy. Ambos interpretarán en vivo Dai Da, la canción oficial del Mundial 2026. Además, la FIFA adelantó la participación de reconocidos artistas como Alejandro Fernández, Belinda, Danny Ocean, J Balvin, Lila Downs, Los Ángeles Azules, Maná y Tila, quienes formarán parte del espectáculo musical. La FIFA confirmó que el Estadio Azteca hará historia al convertirse en el primer escenario en albergar 3 partidos inaugurales de una Copa del Mundo, tras haber sido sede de los encuentros de apertura en 1970, 1986 y ahora en el 2026. Al día siguiente, el 12 de junio, Canadá celebrará su propia inauguración antes del partido contra Bosnia y Herzegovina, en el BMO Field de Toronto. El espectáculo ofrecerá un recorrido visual por la diversidad geográfica y cultural del país. El cartel artístico estará integrado por figuras como Michael Bublé, Alanis Morissette, Alessia Cara, Jessy Reyes, Alicia Keys, Nora Fatey, Eliana, Sanjoy, Belle Dream y William Prince, en una combinación de estrellas internacionales y talentos con raíces canadienses. Estados Unidos, por su parte, realizará su ceremonia inaugural en Los Ángeles antes de su duelo contra Paraguay. El espectáculo empezará a las 18 horas de Ecuador y estará inspirado en la ciudad como la capital mundial del entretenimiento, combinando música, cultura pop y tecnología de última generación. Entre los artistas confirmados para la inauguración de Estados Unidos están Katy Perry, Future, Anita, Lisa, Rema y Tila. La participación de Lisa, ex integrante del grupo K-pop Blackpink. El partido inaugural México-Sudáfrica será este jueves, 12 horas de Ecuador. Será la inauguración a las 14 horas, de lo que conozco. Será el partido, me parece, si no estoy mal. El de Canadá será el 12 de junio, 12 horas de Ecuador también, y Estados Unidos el 12 de junio a las 18 horas de Ecuador. Serán los partidos inaugurales. Amigos, con esto yo me despido, agradecido de la gentileza que nos hayan escuchado. Mañana estaremos de vuelta con más información en esta jornada. Permiso, excelente semana, mis queridos amigos. Un abrazo.
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0: No, pero cálmese, cálmese, cálmese, cálmese, acá. Hagan silencio para hacer una vaina seria. Bueno, compadre Franco, venga. Vamos a complacer a este público con una vaina sabrosa.
1: No, compadrito, mire, con el respeto que usted se merece, vamos a cantar algo parrandero, una vaina auténtica.
0: ¿Ustedes qué dicen? ¿Ustedes qué dicen?
2: ¡Canta, París! ¡Canta, París! ¡Canta, París!

Samantha Estéreo. 15 horas. 3 minutos. 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

Manta Estéreo. 16 horas y 30 minutos. 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